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Muchas gracias, compadre de corazón, por su amistad, por su cariño. Y esta canción dedicada para todos y todas. De corazón.

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que son los últimos del Topo Chico.

esto es Grupo Acierto.

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Claro que sí, señora. Con mucho gusto. Octubre 13 del 2012. Los Ángeles, California. 8:59 de la noche. Esto es lo que decía...

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han vibrado con estas canciones y por todo ese amor, ese cariño que le han dado a nuestra música por estos 27 años, queremos decirles

enamorarse en esta noche, compañero. Vamos a zapatearle todo el mundo. A ver, compadre. Vamos a aventarlo a la raza que está ahí en su casita. La raza que lo está viendo en vivo. Nos vamos todo el mundo. Para atrás, para atrás, para atrás, para atrás, para atrás. Y seguimos hacia adelante. Adelante, adelante, adelante, adelante. Y bailando de vuelta todo el mundo. ¡Vámonos! Vueltas y vueltas y vueltas y vueltas. 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

Hola, hola mi gente bonita, buenas tardes, buenas tardes, buenas tardes, noche. Les saludo a su servidor y amigo Martín Carrión a través de los micrófonos del mariachigantaradio.com, transmitiendo en vivo y en directo para Radio Cata 102.5 FM de la ciudad de Bristol. Mi gente, bueno, pues estamos listos ya acá, comenzando otra nueva serenata, un poquito tardecito, pero bueno, aquí estamos, frente al cañón, y bueno, ya saben que voy a estar hasta las 8 de la noche, hora del este de los Estados Unidos, y recibiendo sus llamadas al 267-973-5566, 267-973-5566, recibiendo sus llamadas para que hagan sus peticiones, manden sus saludos, y bueno, estamos listos para recibir llamadas, 267-973-5566. Esto es Serenata Ranchera con su servidor Martín Carrión, aquí en Radio Cata 102.5.

Bueno, comenzamos con la música, y esto es un mensaje para todos los jaliscienses, para la México, para la gente de Jalisco. Esto se llama Guadalajara, el mariachi son de México, aquí en Serenata Ranchera.

están, mi gente bonita? ¿Cómo les pareció esta canción con el conejo de Zacatecas, San Antonio Aguilar? Bueno, pues muy alegre, estamos en Cerro Mota Ranchera, aquí Radio Canto 102.5 FM. Con los hijos de ese, la cabina de María su Santa, Radio Canto 2, para todo el mundo, sus amigos. El teléfono en cabina, 267-973-5566, 267-973-5566, para que marquen en este momento, hagan sus peticiones, manden sus saludos, amigos. Y bueno, déjame ver porque aquí parece que está como bajo. A ver cómo lo escuchan ustedes, el micrófono, sí se escucha bien la voz. La música está saliendo bien, vamos a ver el micrófono. Bueno, pues no se les olvide, esta serenata se transmite los lunes, miércoles y jueves en punto de las 6 de la tarde. Bueno, a veces no en punto, pero esa es la idea. De 6 a 8 de la noche, hora del este de los Estados Unidos. Su servidor Martín Cardón con la música del mariachi. Vamos con una canción para que se la bailen. Esto se llama Oye mi amorcito, este es de lo más reciente que he grabado de mi más reciente cosecha. Aquí está.

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Oye, mi amorcito, hágase para acá. Esto es de lo más reciente que he podido grabar, de mi más reciente cosecha, y compuesto por su servidor Martín Carrión. Bueno, amigos, el teléfono en cabina 267-973-5566, 267-973-5566, para que marquen y hagan sus peticiones, manden sus saludos. Un saludo para Panchito, Ron Panchito de Radio Cata allá en Bristol, Nueva Jersey. También saludos para Jorge Rangel, que está en cabina nos haciéndonos el favor de tomar la señal para transmitirla en Radio Cata, para que usted, toda la gente de Bristol, Nueva Jersey, nos puedan escuchar. Y también en Bailan, Nueva Jersey, nos escuchan a través de Radio Cata. El teléfono en cabina, no se les olvide, quiero que alguien me llame para que haga una petición. El gordito de Bristol no se reporta, no sé cómo andará. Ya tiene muchos días con la jarra. Ya suéltala, compadre, una llamadita. Dice aquí, vamos con los barandales del puente, Alberto Vázquez. Esa es buena, viejita pero buena.

Bueno, amigos, y continuamos con la serenata ranchera. Salud para Carlos Girada, ya en Medellín, Colombia. Salud para Elenita en el estado de Nueva Jersey. Saludos para Tito allá en la República de Perú. Está en sintonía ya don Tito, escuchando la serenata ranchera. Saludos, amigos. También saludos para Angélica Martínez allá en la Ciudad de México. Saludos. Una noche como esta, canta Vicente Fernández.

Una noche como esta, que no se pierda la costumbre, mi querida gente bonita, el teléfono en cabina 267-973-5566. Vamos con una canción hermosa, me gusta mucho. La canta y la escribió y la compuso y recompuso Carlos Gerald de Colombia. ¡Qué bonito! Muero por tu amor. Aquí está.

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amigos, y continuamos con la serenata ranchera aquí en Radio Cata 102.5 FM. Saludos para la señora Sonia allá en Santana Chautempan, en el estado de Tlaxcala, México. Saludos, señora Sonia, y gracias por estar en sintonía. Vamos con música. Ahorita le mandamos una canción bonita. Esto se llama Mi Ciudad, canta el mariachi Sol de México.

Mi ciudad, cantaba el mariachi Sol de México. Vamos con Norma Montiel. Saludos, Normita, hasta Houston, Texas. Esto se llama Se nos pasó el tiempo. Oiga, se nos pasó el tiempo, sí, señor.

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Bueno, pues ahí escuchábamos a María Elena Valdés con dos canciones de su servidor Martín Carrión. Porque te quiero tanto me voy y pobre corazón. Vamos con esta a ver si le gusta a la señora Sonia. Esto se llama Entérate. Ahí te va.

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Bueno, mis amigos, ya estamos acá, hombre. Una pequeña fallita acá, me tuve que ausentar unos minutitos. Tal vez unos cuantos fueron, dos, tres minutos fuera del aire, pero aquí estamos nuevamente, ya estamos en la recta final. Ya solo nos quedan unos minutitos para terminar la serenata por el día de hoy. Pero la invitación para mañana, mañana jueves, nuevamente estaremos a las 6 de la tarde en punto, hora del este de los Estados Unidos, hora de Nueva York, de Washington, de todo el área triestatal. Y pues en punto de las 6 de la tarde, de 6 a 8 de la noche, serenata ranchera con su servidor Martín Carrión. Vamos con la terca y la necia. Ahí te va.

0: quedó claro?
1: Ahí quedaron, claro, la terca y la necia, Rocío del Mar, voz y elegancia mexicana. Vamos a complacer a nuestro gran amigo de Perú, Germán Escobar, en Perú nos escucha y quiere la canción de Aunque Pasen los Años. Aquí está mi querido amigo Germán, ahí te va.

Al Rojo Vivo cantaba Ángel Medina. Bueno, nos quedan ya solamente unos minutitos, pero vamos a ver si podemos complacer a nuestro amigo Germán Escobar en Perú. Está pidiendo una canción que se llama Hermanas, no, con las Hermanas Huerta, se llama, ¿cómo se llama la canción? Carta Abierta. Vamos a ver si la podemos complacer, amigos, está por acá. Amigos, bueno, las Hermanas Huerta, por cierto, son mis paisanas, ya son de Tampico, Tamaulipas. A ver cómo te suena, amigo. Parece que... Un momentito, por favor. Sí, es que se me quedó sonando el otro programa. El de iTunes. Y a ver, ahora sí. Las queridas paisanas, Hermanas Huerta. A ver,

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